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1: Las 21 horas y 31 minutos.
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1: Las 22 horas.
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1: Las 22 horas y 30 minutos.
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0: las 23 horas.
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1: Las 23 horas y 30 minutos.
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0: No sabéis lo difícil que es 8 siguiendo a una paloma.
1: Ocho cuervos.
0: 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Vamos allá.

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1: Son las 0 horas.
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1: Son las 0 horas y 30 minutos.
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1: Es la una de la madrugada.
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1: Son las 7 de la mañana.
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Estábamos escuchando el tema 40 años, Bueno, saludito grande. Andrea, que lo estaba pidiendo, estamos aquí en la mañana. Ruta 88098, 000889 activo. 4632-4390, espacio Facebook Edu. En el Messenger, Instagram, edumix-04. 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Le mandamos el saludo para Sergio de la barra de 33 y Benelli. ¿Cómo estás, Sergio? Saludos. Me mandó un audio por acá, ya lo voy a escuchar, Sergio, Saludos para usted. Bueno, jornada de pronóstico de lluvia. Ahí está, estamos con 16 grados, casi 17 a esta hora de la mañana. Estamos hasta las 9 acompañándote. Vamos con mucha música.

vamos con la música de Cruza Caminos y El Sucará. Y esta linda canción, me encanta. Seguimos en la ruta.

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Bueno, Sergio, está el pedido, Va a salir para después de los compromisos. Estamos en la ruta. 7 horas 30 minutos ya. El saludo para nuestro amigo Rubén Machado. Saludito, Lander. Rubén Machado. Que me manda una foto por acá. Mirá, qué bueno, Rubén. Impresionante, Rubén, Que lo tiró, che, qué facha, Bueno, vamos arriba, Rubén. Le mandamos un saludo grandote, Impresionante, impresionante. Vamos, ruta 88, una pequeña parada obligatoria, ya volvemos. Estamos hasta las 9 de la mañana, aquí en la primera FM de Tacuarembó.

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4: Son las 7 de la mañana y 32 minutos.
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1: La música de Rubén Cuestas y el amigo de los pájaros. Pedido por nuestro amigo Sergio de la banda de la barra de 33 y Benelli. Saludito grande, Sergio. Capo Sergio, me dice por acá, dice, no esperaba menos de usted. El uno, vamos arriba, Sergio.
2: Grande, grande. No esperaba más de usted. Vamos arriba, un abrazo grande.
1: Bueno, vamos arriba, Sergio, saludito grande. Acompañándonos en la ruta 88.
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1: Bueno, le habíamos comentado, ¿no?, a nuestros amigos de la ruta de que hoy iba a estar complicada la jornada, ¿no? Sí, después de una semanita, ¿eh? Ahí está, de días agradables, días lindos, días que bajaron un poquito la temperatura, sí. Hacía frío la noche, pero bueno, nos dio tregua el agua, ¿no? Ahí está, bueno, para este jueves 27, 14 grados la mínima, 26 la máxima, ¿eh? Ahora, en este momento, acá en la mañana, en la zona noreste del país, Tacuarembó, Rivera, Cerro Largo, nuboso, cubierto, precipitaciones y tormentas, ¿eh? Nieblas, neblinas, vientos del sector norte, entre 20 y 40 kilómetros horarios, rachas fuertes asociadas a tormentas. Eso en la mañana y por la tarde-noche, cubierto, precipitaciones, tormentas, neblinas y bancos de nieblas. Vientos del sector norte, rotando al sur y sureste, entre 20 y 40 kilómetros horarios. Rachas fuertes asociadas a tormentas. Tenemos clima complicado, ¿no? Sí, un poco complicado, ¿eh? Un poco de viento, mucha lluvia. Hay una advertencia, está rigiendo en este momento una advertencia amarilla y una advertencia naranja por tormentas fuertes, puntualmente severas. Así que bueno, esta alerta te hace así como la camiseta de Perú, ¿viste? Así, en diagonal, de oeste a este, ahí está, o sea, desde la ciudad de Salto, Paysandú, bajando en diagonal, ¿sí? Terminando allí en Rocha, exactamente, ¿eh? Ahí está la alerta amarilla, la alerta naranja, toma parte de Tacuarembó, la patita acá de este lado, ¿sí? Tacuarembó, casi hasta la mitad del departamento. Así que bueno, hay una franja ahí, una diagonal, ahí está, que arranca desde Salto, Paysandú, bajando por Tacuarembó.

0: tiré líneas, estuve esperando respuestas, pero bueno, no llegó ninguno, por el momento no llegó ninguno. Hoy iba a reintentar, Edith. Ok, Edith, bueno, vamos arriba, Hay que agarrar fuercitas ahí para volver a firmarse de vuelta y volver a bailar, Edith,
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0: Nuestra amiga Edith iba a ir a ensayo de tangos y sufrió un accidente ahí en moto y bueno. Vamos arriba, Edith, vamos arriba, Sí, tres llamados hice ayer, Me quedaron de confirmar si quedaba libre alguno, pero todavía no me avisaron nada, Edith.
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0: Bueno, vamos arriba, Edith, te mandamos un cariño grande, vamos arriba. Acompañándonos en la ruta 88. Dejamos a Rubén Cuestas para ir con Copla Alta, Carlos Alberto Rodríguez. Este mañana me voy para...

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tontería, Pablo Ríos. Le mandamos el saludo para Diana. ¿Cómo está, Diana? Hoy que me levanté de buena, se me complica el día, Todo no se puede. Algo de Jorge Nasser, Edu. Bueno, lo buscamos para latinos. El saludo para Vicente. Vicente Ferreira. Mirá vos. ¿Cómo estás, Vice? Buen día. El Vicente Lunado, ¿viste? ¿Qué querés si está buenazo para seguir durmiendo? ¿Sabe qué? Está gris, oscurito. Bueno, saludito grande, Diana. Diana no lo lleva al niño si hay alerta roja, Rojo infierno, si no, no. Si hay alerta amarillo, naranja, va. Está bien, está bien. No, cero falta, cero falta. No, esa parte está cerquita acá. El jardín está cerquita acá. Bueno, está bien, está bien. Bueno, Vicente, vaya a estudiar, vamos arriba. 7:49, estamos en la mañana. Mucha música acompañándote, Grupo Ferry. 098-000-889 activo. 4632-4390. Facebook, Edu, en el Messenger, Instagram, edumix-04. Vamos, ruta 88. Ahora es el turno de la Rona Carrero.

A redoblar, hay que redoblar. Exactamente, exactamente. Le mandamos el saludo para nuestra amiga Gaby. Saludito grande, Gaby. Saludo grande a Rosina también con este tema. Dice Edu, buen día, todo bien, buen tema, ¿eh? Bueno, vamos arriba, ¿eh? 7:55, dejamos a la Roná Carrero y este a redoblar, más que un tema, un himno, ¿eh? Y vamos con este, ¿eh? Para cerrar la horita, la primera horita. Lo que el tiempo me enseñó.

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4: Son las 8 de la mañana.
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Me encanta la música de Terrazamba, ¿eh? Está tirando onda, ¿eh? Así se llama. 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

0: 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Una locura, 8 horas, 10 minutos. 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Vamos con más música. Dejamos a Terra Samba, que me encanta. Ah, pero pará, que tengo audio de nuestra amiga Adriana. ¿Cómo estás, Adriana? A ver qué nos dice Adri a esta hora. Buen día.
1: Buenos días, amigo Edu. Buenos días a ti, a toda la audiencia.
0: ¿Cómo estás?
1: Bueno, acá desayunando para salirle.
0: Sí.
1: Está hermoso el día.
0: Sí.
1: Qué espectacular.
0: Bueno.
1: Espectacular.
0: Bueno,
1: ¿cómo
0: me
1: está usted? Bueno, acá escuchando el bloque del Brasil, como siempre. Y un gran saludo.
0: Sí.
1: Para los que me conocen.
0: Y para los que no también, claro. Claro. Para los que la conocen y las que no, los que no, Adriana. Hay que saludar, ¿eh? Hay que saludar. Saludito grande, Adri. Usted, no sé, anda. Anda con muy buena vibra, ¿eh? Eso me gusta, ¿eh? Pero a la vez me asusta también, Adriana. Sí. Me gusta que ande con buena vibra, ¿eh? Pero no sé. Usted con buena vibra es como el mono con revólver. Sí, sí, es un peligro, ¿eh? Bueno, buen día, Edu. Vamos que vamos, Linda jornada. Parece que llovió. ¿Vos sabés qué? No. Parece que llovió. Pero no. Tiene pinta de que va a llover. Ahí está, eso sí. Bueno, le quiero mandar un saludo a Rodolfo. Me encanta Rodolfo. Mirá lo que es Rodolfo. Bueno, Rodolfo. Saludito grande. Me dice Adriana, ¿te parece, amigo? Hay que controlar esas emociones, Adriana. Sí, sí, sí. Cuando ya decís un día gris, feo, que está por llover, que está precioso el día. Sí, sí, ya. El saludo para Mariela. Saludito grande, Mariela. Buen día, Edu, ¿cómo estamos? Buena jornada. Igual para vos, Mariela. Me dice, llovió, Edu. Al menos. ¿En dónde? Ah, hay agua ahí. Bueno, capaz que llovió y yo no me enteré, ¿eh? Claro, claro. Sí, capaz que llovió y no me enteré, ¿eh? Bueno, Adri, saludos, ¿eh? Dice, buen día, loco viejo, se viene la lluvia. Para variar, ¿eh? Bueno, Rubén. Sí, estaba pronosticado para hoy, ¿eh? ¿Qué vamos a hacer? El saludo para mi amiga Catherine. ¿Cómo anda, Catherine? A ver qué nos dice Catherine. Ahí está. Dice, buen día, Edu. Llovió 5:30. ¿En serio? No me enteré.

0: sabe. No, ayer tuvimos una jornada, pero entretenida. Todo el día anduve fuera de casa, ¿eh? Sí, todo el día, ¿eh? Sí, tuvimos todavía levantando algún que otro equipo allí en el Club Democrático, de los que nos quedó del 24 de agosto. Filosofía. Después tuvimos entrenamiento de fútbol. Catherine, tengo la camiseta, ¿eh? Filosofía. En cualquier momento hacemos trueque de camisetas. Sí. Catherine juega al handball. Está bien dicho, ¿no? Al handball. Ahí está, yo fútbol. ¿En qué puesto juega usted, Catherine? Mirá qué bueno. ¿Hay un puesto así en el handball o todos juegan? Armadura derecha, porque soy zurda. ¡Wow! Mirá qué bueno. Armadura derecha, porque soy zurda. Me dejaste anodadado, Catherine. Bueno, bien, ¿eh? Bueno, vamos arriba. Suerte en su comienzo de campeonato. Nosotros hace rato que arrancamos, pero hubieron tantas fechas suspendidas por el clima, y cuando se dieron algún fin de semana para jugar con las canchas complicadas, estábamos libres. Nada, increíble. Creo que jugamos este domingo, ¿eh? Creo que jugamos este domingo. También le traeré novedades, Catherine. Vamos arriba, ¿eh? Bueno, sí, vamos con más música. Dejamos de falar. Ahí está. Seguimos con este mal acostumbado. Música hasta las 9 de la mañana.
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Estamos en pleno viaje por la ruta. 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
1: 25 minutos pasan de las 8 de la mañana, ¿eh? Yo iba a decir de las 7, ¿no?
0: Sí.
1: Impresionante, ¿eh? Pasa volando la hora aquí en la ruta. Buena música, la música de Gustavo.

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3: Son las 8 de la mañana y 33 minutos.
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0: Una de las melodías de que cuando éramos adolescentes nos pasaban, ¿eh? Sí, al terminar algún bailecito, ¿no?
1: ¡Guau!
0: Tremendo, ¿eh?
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0: Canción que tiene que sonar en tiene que sonar. Tiene que haber ese bloquecito de
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0: romántico. Sí, de romántico.
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0: En la fiesta de la nostalgia, por supuesto, ¿eh?
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0: Numarcy, del disco Mi Promesa, Cuando Yo Muera.
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0: Unas voces impresionantes, ¿eh?
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0: 4632-4390. Espacio Facebook Edu en el Messenger.
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0: Y edumix-04 en Instagram.

8 horas 42 minutos. Salimos de... Sí, sí, está buenísimo el tema, pero bueno, tenemos que seguir, ¿eh? Vamos. La música es de Jorge Nasser y este Amo este lugar con coro Rapsodia. Para nuestra amiga Diana que lo pedía tempranito, ¿eh?

0: con la música de Jorge Nasser. 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

La música es de Manuel Ortega haciendo este Timidez, ¿eh? Debe ser uno de los éxitos. Ahí está, tiene más canciones, algunas muy románticas, muy, muy lindas. Pero este Timidez me parece que fue el que lo catapultó a que el tipo ni cante más, ¿no? El tipo ya ni canta más, es una barbaridad. Hizo más guita que el padre, me parece. Salud grande para Carlos Alberto, que dice: buen día, buen día, buen día. Se viene el agua, Edu, ¿eh? Buena jornada para todos. Saludo grande para nuestro amigo Miguel. ¿Cómo estás, Miguel? Hola, Miguel. Dándonos los buenos días, ¿eh?

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1: Qué tema este, está buenísimo. Bueno, nos vamos, Nos reencontraremos por la tarde. Ya se viene Neri de los Santos y su despertar. Sigan acompañando a la 88.9. Nosotros que nos reencontraremos a la tarde, a las 15 horas. En Estación X. Así que bueno, Buena jornada.
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1: Bueno.

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1: Son las 8 de la mañana y 58 minutos.
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0: Vamos a los compromisos de esta hora y volvemos con más Despertar.
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2: Son las 9 de la mañana y 31 minutos.
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Bueno, con lluvias por momento. Aquí en la ciudad de Tacuarembó estamos en Despertar en la 88.9. Vamos a ver qué pasa para las próximas horas. 27 de agosto. Según lo que tenemos la información, durante todo el día va a estar así, con mucha nubosidad, con precipitaciones. Temperatura hasta los 20 grados. Quizás en la tardecita vaya mejorando, algo de sol. Mañana por la mañana de lluvias, pero después en la tarde también mejorando. Y el sábado va a estar soleado. Esa es la información. Aquí en la 88.9. Qué pena. Casumar Anthony en la mañana despertar.

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no se deje guiar por su voz interior. Anímicamente tiende a la negatividad y altibajos, todo lo cual le resta objetividad y puede llevarlo a errores de juicio. Eso es para Aries. El signo de Tauro en esta jornada, para los nacidos en mayo, no les será fácil hoy lidiar con los demás en lo social y público. Es un área de altibajos donde poder ser es muy light y moderar expectativas marca la diferencia. Para Géminis es una jornada que lo saca de su zona de confort con constantes cambios, replanteos. Son la necesidad de reajustar su cronograma personal para adaptarlo al entorno. Bueno, se vino con todo ahora, ¿no? Para Cáncer, mientras hoy deje que las cosas fluyan y no pelee contra las circunstancias, sin duda el camino será más fácil. Flexibilidad, Cáncer, y capacidad de adaptación ayudarán. 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Bueno, eso sí que nos están apedreando el rancho, con ese disparo al corazón. Ricky Martin en La Mañana Despertar, en la 88.9.

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Los mil homenajes a Rubén Rada, de Charly García, Fato Russo, pasando por los Grammy. Jueves y viernes, familia de Rubén Rada dio detalles de cómo serán el velatorio y el sepelio. Artista del pueblo, multitud autoconvocada, tambor y lió por Sur y Palermo en homenaje a Rada. Estamos en la mañana del 88.9, en la mañana despertar.

0: Rubén Rada en la mañana de despertar. Fito Páez, 11 y 6. 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
0: La pausa de esta hora, volvemos con más Despertar.

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1: Maná, Dua Lipa. Dua Lipa, Maná. Oye, mi amor. 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
0: 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Ángela Leiva, este homenaje a Gilda. La pausa, nos queda más horóscopo, nos queda más música, más información. Estamos en la 88.9, emisora de la música. Estamos en Despertar.
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3: Las 10 de la mañana. Y 31 minutos.
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0: 10:35. Sin banderas, y el tema se llama Mientes también.
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0: Para Sagitario, si hoy no establece bien sus prioridades, evalúa posibilidades y elude ser impulsivo y combativo. Podrá tener un día de menos obstáculos y menos estrés también. Para Capricornio, puede haber dificultades en lo financiero. No se desvíe de sus objetivos. Posibles imprevistos en gastos amplios, cosas que pueden desestabilizarlo.
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0: Y para Acuario, recién hacia la tarde-noche empezará a estabilizar su día y también su ánimo, pero hasta tanto mejorar, tocar tierra lo más posible, es día para razonar en frío.
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0: Para Piscis, para alguien que, como usted, Piscis, siente las emociones a flor de piel y no siempre las controla, hoy debería esforzarse y tratar de ser más cerebral que sensible. Eso es para Piscis.
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La Thalía, que sigue con este amor a la mexicana. Bueno, hay una invitación, quedan algunos minutos. Por allí, por el Molino, donde el Club de Leones agradece la presencia de los vecinos. Los están esperando en el centro de barrio número 5, el Molino, allí. Centro barrio número 5, Tomás Franchi. 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Allí en el Molino, con el Club de Leones.

0: 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Estamos llegando al final. Buena jornada. Dios mediante mañana. Chau, chau. Que pasen bien.
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2: Las 10 de la mañana y 56 minutos.
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0: 11 de la mañana con 6 minutos. ¿Qué tal? ¿Cómo están? Bienvenidos. Estamos en el comienzo de la primera parte, de esta primera parte, jueves 27 de agosto. Ya estamos en la radio compartiendo esta música. 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Mirá que comienzo con Jubert Rodríguez. Es el acordeonista de Chacho Ramos que tiene su grupo y que suena muy bien, ¿eh? Jubert Rodríguez haciendo el tema Loco. Y luego llegaban los brillantes NG. 12:30 se llama el tema. Y aquí estaba también en el comienzo de esta primera parte.
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0: 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Mirá cómo está el día. Sí, ahora no llueve, pero cayó un chaparrón que te digo. Hasta piedras, ¿no? Hasta piedras, sí. 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

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El Gorro Blanco, presentando la música. Facu Sánchez cantando el tema Rayando el Sol. Tenemos una gran peña el 11 de septiembre, ¿no? 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Acá llega la música de Mogambo. Me muero.

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2: Las 11 de la mañana y 30 minutos.
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0: Bien, comenzamos a compartir la música pedida aquí en la radio. Y acá me pedían la música de Miriam Britos. Miriam Britos y el tema Usted, Señor, para Giovanna y para toda la barrita de la 19 de junio. Mirá, están en sintonía de la radio. Gracias por estar. Aquí estaba cantando Miriam Britos. 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
0: El Terruño Fraccionamientos te presenta el próximo tema. Va a cantar Martín Segovia, ¿no? Va a cantar Martín Segovia. Sí, ya lo veo que se acomoda así en el escenario. Allí en el escenario del programa. Sí, ya está prontito para cantar el próximo tema, Martín Segovia. 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Acá me lo pide el tema Karina en Tambores, que nos escucha. Para Karina en Tambores, Martín Segovia canta Nunca Fui Dueño.
5: ¡Segovia!

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Ya llega la música de Herederos para vos. 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Bueno, ¿por dónde andará Fabián? Fabián y compañía, que andan siempre laburando y escuchando el programa. Muchas gracias, a Fabián, que nos escucha siempre que puede, sintonizar la radio, para Fabián y compañía que están laburando y escuchando. Acá llega la música de Herederos para vos, a escondidas.

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0: Bueno, y seguimos con música, nos ponemos románticos con este, ¿no? Ah, nos ponemos románticos con este que te presenta Will Sol, de Timoteo Aparicio 390. 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Bien, y el tema lo canta Marc Anthony, se llama Recuérdame, para Estela, que siempre está en sintonía de la radio, y también para sus amigas Isabel y Rina.

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2: Las 12 horas y 3 minutos.
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Presentaba la música de Sonido Profesional con este tema para el recuerdo, Creo en Ti, para Michael, para Néstor, que nos escuchan por allá por Quiebra Yugos y están en sintonía.

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1: Y acá llega la música de Picarones. Mirá que está Gustavo Toni con Picarones allí en el escenario, esperando para cantar La Petiza. La Petiza de Picarones para Giovanna, para toda la barrita de la 19 y para Gabriela que están en sintonía. Aquí está la música. Estos son Picarones.

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Ya viene más música. 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
1: Bueno, para Laura el próximo tema, para Laura el próximo tema. Mirá, pide canción de amor, la versión de Leo Mattioli.

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0: Y el tema que lo pide Eliana y se llama Zafar y lo hace la nueva escuela. 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Para Eliana, que lo pedía, aquí está la nueva escuela.

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2: Las 12 horas y 35 minutos.
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0: Tonta de Comanche. Me lo pedían por acá, mirá. Tonta de Comanche para Clarita, que está en sintonía de la radio. Y lo pedía para bailarlo, ¿eh? Lo pedía para bailarlo. 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
0: 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Me piden por acá el tema que canta Lucas. Ese hombre soy yo para Griselda.
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0: 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Viene el próximo tema, ¿sí? 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
0: 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Le mandamos el saludito para la gente de Tambores con el próximo tema, para María que siempre está en sintonía también, Chacho Ramos cantando Será Porque Te Amo.

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2: Las 12 horas y 57 minutos.
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Muy buenas tardes. ¿Cómo están? Ya arrancamos este jueves y nuevamente nos encontramos en Inolvidables. Una nueva tarde para compartir buena música, recordar momentos y volver a escuchar esas canciones que forman parte de nuestra historia. Quédense con nosotros, porque tenemos dos horas de grandes clásicos. Canciones que conocemos, que disfrutamos y que cada vez que vuelven a sonar nos llevan a algún momento especial. Estamos en 88.9, fmmusica.com e inolvidables.net. Gracias por acompañarnos y ahora sí, comenzamos. 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

21 minutos de las 13 horas de este jueves 27 de agosto. ¿Qué tal? ¿Cómo están? Bienvenidos. El placer inmenso de recibirlos aquí en la radio a través de 88.9 FM Música desde Tacuarembó, República Oriental del Uruguay. Y también estamos en internet, por supuesto. fmmusica.com, inolvidables.net. Ya con comunicación 099-02-8616.

volvieron las lluvias a la ciudad de Tacuarembó. Tal lo habían anunciado, claro. Y como siempre aquí en la radio, bueno, el color está presente. El clima y la atmósfera inolvidable. Recibiéndote a través de la comunicación, quien quiera sumarse, estamos 099-028616.

0: Bueno, lindos temas, creemos que sí, están por ahí haciendo algún comentario de las primeras canciones. Dos grandes bandas estuvieron, bueno, en realidad cuatro canciones, dos bandas internacionales y dos... En nuestro idioma, grandes éxitos de notables bandas. Y aquí de fondo es una agrupación, una banda de rock sinfónico. Se llaman Styx. Babe, la canción que está sonando.
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0: 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Ya vamos a presentar el próximo tema en esta tarde.

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0: Y ahora llega una canción que tiene una fuerza muy especial y que en la voz de Zucchero adquiere un carácter diferente, más profundo, más intenso. Estamos escuchando Everybody's Got to Learn Sometime, Todos Tenemos que Aprender Alguna Vez, en la versión de Zucchero. Una canción que habla de esos aprendizajes que nos deja la vida. De cambiar, de comprender, de mirar las cosas de otro lugar. Y Zucchero le pone su sello inconfundible, con una interpretación llena de sentimiento. Seguimos disfrutando de la música aquí, en Inolvidables. Zucchero, Todos Tenemos que Aprender Alguna Vez.
1: ¡Qué hermosísima versión! No sé, la verdad, en este caso no sé con cuál quedarme, porque la versión original tiene una dulzura muy especial. El grupo se llama The Corsis, son los creadores de este tema, de esta canción de 1980. Muy así, dulce sería el término. Una ternura increíble para esta interpretación. Están elogiando la canción y ya vamos a ir a los saludos en un ratito nomás. 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Nos acompañan en la tarde. Nos vamos a ir a la pausa ahora mismo. Y vamos a venir con los saludos. Línea de contacto 099-02-8616. Venimos en instantes, vamos con los compañeros en Estudios Centrales. Hugo, por allí, ya venimos.
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4: Las 13 horas y 35 minutos.
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Es el comienzo del segundo bloque en la tarde de la radio. Tarde lluviosa nuevamente en la ciudad de Tacuarembó. Bueno, este dúo me encanta, ya lo dijimos mil y una vez. Tienen un repertorio inmenso de canciones súper exitosas de los 80 y los recomendamos a los Daddy Holland Jonauts, el dúo norteamericano.

0: Y ahora seguimos con otro gran clásico de los años 80. Estamos escuchando a Daryl Hall y John Oates, uno de los dúos más reconocidos de aquella época. I Can't Go For That. No puedo aceptar eso. Una canción de ritmo elegante, relajado, con ese sonido tan característico que combina el pop, el soul y los elementos electrónicos. De esas canciones que no necesitan demasiada presentación, porque apenas comienzan a sonar, sabemos perfectamente de qué se trata. Daryl Hall y John Oates, no puedo aceptar eso.
1: Y comenzamos con los saludos.

saludo grande para la maestra Virginia. Dice, buenas tardes, felicitaciones, una noche inolvidable el 24. Hasta el tiempo se unió al festejo, pasamos re bonito. Bueno, qué lindo comentario, Virginia. Nos sacamos una foto con la maestra Virginia, vos somos compañeros de generación, de magisterio. Y no recordaba quién nos había sacado la foto, porque no salía en su celular, no encontraba ahí la cámara, no sé. Se demoró un poco, pero le pregunté a quién nos sacó la foto al final. Dice, tu hermano. Bueno, claro, era en un momento que estaba la banda tocando. Ah, ahora sí, nos pasa la foto, Virginia. Bien, bien, bien. Salió muy bien, Virginia. Muchas gracias por estar, por acompañarnos. Gracias por el comentario. Seguimos saludando. De los primeros en comunicarse fue Gustavo, que para la canción de Alan Parsons Project decía, qué grande Alan Parsons, buenas tardes, qué época esa. Yo iba al liceo cuando sonaban todas esas maravillas, qué recuerdos. Toda la razón, qué buen término para definir estas canciones, estas creaciones, ¿no? Maravillas, me encantó, ¿sí? Bien, Gustavo, gracias. Leti nos acompaña ayer, por razones de tiempo no pudimos leer su mensaje y algún otro. Leti, ¿qué cuenta? Paso por tu programa comentando que hago limpiezas o cuidados de personas mayores con retiro o cuidados de niños. Tengo muy buena referencia y experiencia. Y bueno, también Leti vende ataditos de leña, así que bueno, a ver, atados de leña, limpiezas. 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Me encanta tu programa. Bueno, qué lindo, qué alegría tenerte, Leti. Años escuchando tu programa. Qué lindo, qué lindo. Presente, dice otra amiga maestra. Presente, saludos, felicitaciones por el éxito del baile. Muchas gracias, Susana, de la generación, de la clase de Virginia, sí. Muy lindo los comentarios de ese día. Bueno, qué bueno, qué bueno. Bueno, yo sigo leyendo comentarios de mi parte. No sé si voy a... hay más agradecimientos, pero no quiero extender todo ese comentario, pero sí voy leyendo lo que ustedes nos mandan, Torena decía, muy buena la fiesta del 24, aunque faltaron algunos temas de los 80, siempre faltan, es imposible resumir tanta música, tantos éxitos, intentamos variar. Me quedé muy contento con la atención de Lorena, fue hasta la mesa y se acordaba que me había traído el ticket a mi trabajo, muy amable, bueno, me encanta saberlo. Seguimos leyendo, está Walter por aquí, Julio, qué tiempo, queda hacer tortas fritas nomás, sí. No deja trabajar el tiempo así. Un saludo. Pasarme George Michael. Gracias. Gracias, Walter.

Aníbal, buenas tardes, otra vez lluvia. Abrazo. Abrazo, Aníbal, gracias, sí. Sé que complica para todos, ¿eh?

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0: Y ahora
1: llega una de esas canciones que conocemos muy bien, pero que en vivo adquiere una fuerza completamente diferente. Estamos escuchando a Whitesnake con Is This Love? ¿Es esto amor? En una versión en directo. Una gran balada de rock con la voz de David Coverdale al frente y toda la energía de una banda sobre el escenario. Porque cuando una canción así se toca en vivo, la guitarra, la batería, la voz, todo se siente un poco más cerca. Whitesnake en directo. ¿Es esto amor?
2: Tremenda banda y una canción espectacular dentro de los éxitos de Whitesnake. ¿Es esto amor? Un saludo grande para nuestro amigo Aaron. Aaron es Martín, es el Michael nuestro que estuvo bailando y que fue de gran conformidad del público, como siempre muy respetuoso el público y de buena onda, y lo acompañaron y les encantó, por sobre todas las cosas. Nos está escuchando, no nos habíamos podido hablar después del baile porque hay muchas cosas y bueno, claro... Salió muy cansado de la fiesta, estuvo bailando por las dos pistas, estuvo, bueno, sacándose muchas fotos y bueno, cada uno con sus cosas, no nos habíamos podido hablar, así que bueno, nos está escuchando. Martín, un abrazo. Me cuesta recordar su nombre, porque lo conozco más por Aaron, el sería el nombre artístico, ahí va. Lo tengo agendado por Aaron. En la fiesta recordé decir el nombre porque, bueno, por supuesto que era lo que correspondía. Le mandamos un gran saludo. Está ahí en un descanso, ahí recién sintonicé el programa, mientras almuerzo. ¿Qué tema ese? Se sabe todo porque es muy joven, pero viene de familia que, bueno... Como siempre ha adquirido esta cultura musical, ¿eh? Su papá Odalí Sosa hoy me saludaba también la noche, bueno, toda la familia. Ayer estuvo la mamá, la tía saludándolo, orgullosas del chico, del artista. Seguimos con más comunicación. Hay muchos saludos pendientes. Rosana desde Montevideo nos acompaña. Le encantó el tema de Zucchero, nos decía al inicio. Y nos sugiere una canción por un motivo especial que ahora ya vamos a buscar esa canción. Walking through the summer sand. Tremendo comienzo, hacía. Está Jorge desde Barcelona, España. Buenas tardes, querido Julio. Espero que estén todos muy bien. Un saludo grande. Nos está pidiendo un tema de Gary Moore que le estamos debiendo. Está R. Zully también.

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Estamos preparando la canción que pidió Walter. Está el señor pintor también con nosotros. Y hablamos un poco del tiempo, así que otra vez se complica para un montón de rubros, ¿no? El clima, de la lluvia, bueno. Qué pena, ¿no? Bueno, le mandamos un gran abrazo. Arriba siempre está y siempre nos acompaña.

Nos vamos puntuales a la pausa de la radio con los compañeros en estudios centrales. Allí Hugo Rivero y Carlos Eduardo Darrocha nos llevan una breve tanda comercial. Están en el cambio de turno, así que saludos para ellos. Y vamos a la tanda y ya venimos con más.

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0: Ya estamos en un nuevo bloque aquí en la tarde.
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0: Partió otra enorme y gran artista a nivel internacional, Dolly Parton. Ícono de la música country y de la cultura popular de su país, Estados Unidos. La intérprete, compositora que grabó 49 álbumes de estudio y la creadora de esta canción que tanto conocemos, interpretada por Whitney Houston. Esta es la versión original, la que creara Dolly Parton. Hoy está solicitada por Rosana en una canción muy linda que ya la hemos preparado.

murió este 25 de agosto a los 80 años. Una vida brillante como un diamante, así lo dice su familia, que resplandeció para que el mundo la viera. Este tema está solicitado, este tema lo interpreta con Kenny Rogers.

recordando a esta gran artista Dolly Parton, que por ahí, bueno, no nos resulta tan conocida. Algunos temas sí, otros no tanto. Por ejemplo, esta canción, estamos observando acá un video que tiene la friolera de 112.320.000 visualizaciones. Vaya que es súper popular en todo el mundo, impresionante. Estuvo en la tarde y la recordábamos, idea de Rosana desde Montevideo. Ya estamos entonces preparando más canciones. Seguimos saludando. En esta tarde estamos en vivo.

Anteriormente estuvo una canción que fue solicitada por... Estuvo sonando ahí, estuvo la tanda también en la aquí en la FM, pero en online salió completo el tema de Gary Moore, que lo solicitó el amigo Jorge desde Barcelona. Con ese tema se dormían en el hombro, dice, jajaja.

casualmente yo hoy, antes que me pidiera la canción, yo estaba también haciendo sonar un tema que me encanta de Gary Moore, Empty Rooms.

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Estamos a 19 minutos de las 14 horas. Saludos para Noris, que ayer estuvo presente en los comentarios. Hoy también, con una de las primeras canciones. Le gustó el tema de Miguel Mateos.

Bien, bien, Aaron. Buen dato que nos aporta. De Dolly Parton, dice, fue la madrina de Miley Cyrus, Hannah Montana, por la cercanía que tenía con Billy Ray Cyrus desde la época joven de él, cuando hacía country.

Sí, días de. Hemos tenido días de partidas de grandes artistas. El querido y tan popular Rava, por supuesto, cómo no mencionarlo. No, si bien no, su música no forma parte del estilo inolvidable, pero es un artista que ha partido y que, por supuesto, la música de todo el Uruguay, el arte, la cultura, está de duelo por Rubén Rava.

Seguimos con más canciones. El próximo tema está... está solicitado.

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Hay canciones que apenas comienzan y ya nos llevan a un recuerdo. Estamos escuchando a George Michael con Careless Whisper, Susurro Descuidado. Una canción elegante, melancólica y profundamente emotiva, que quedó para siempre en la memoria de los años 80. ¿Y cómo olvidar ese saxofón, protagonista absoluto de una melodía que se reconoce desde las primeras notas? George Michael, Susurro Descuidado. Una de esas canciones que siguen sonando y siguen diciendo mucho, aun cuando pasan los años.

Bueno, esta canción fue solicitada por Walter. Me imagino que, como lo dijo, está haciendo quizás torta frita o se presta para eso, así lo decía. Y solicitaba esta canción que tiene comentarios como, a ver, el siguiente. Voy a tener que pedir hora con el psicólogo, jaja.

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0: Estamos en horario de pausa, vamos a venir con más saludos. Oyentes que están en ruta, están viajando, nos saludan por acá. Tenemos algunos comentarios de amigas que estuvieron en el baile, lindísimos por acá mensajes y comentarios. Ahora entonces venimos en instantes después de una breve pausa comercial.
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4: Las 14 horas y 36 minutos.
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0: una banda que recomendamos especialmente, OM&A, Orchestral Maneuvers in the Dark. Y vamos con uno de sus grandes clásicos, If You Leave, Si Te Vas. Una canción que combina melodías, sintetizadores y ese sonido tan característico de los años 80. Una época en la que OMD supo construir una identidad musical propia. Así que si hace tiempo que no la escuchas, este es un buen momento para volver a encontrarla. OMD, Si Te Vas.
1: ¡Qué grupo, qué banda! ¡Cuántos temas que tienen!

seguimos en la tarde de la radio aquí en 88.9 FM Música. Estás en Inolvidables. Tengo más saludos. Tengo un muy lindo comentario de una querida amiga. Estábamos en su mesa. Yo estuve, no sé, unos minutos nomás porque estábamos, por supuesto, pendiente de todo lo que es los detalles del baile, que son muchos. Y lo pasé muy bien con esta barra que adquirieron una mesa. Fueron de las primeras en organizar. Estoy hablando de la Charo. Le mandamos un gran saludo. Qué gran fiesta armó la familia Centauro, dice por acá. La pasé increíble. La Charo de por sí ya es una persona muy entusiasta, quiero decirles. Le encanta, es súper divertida. Bailó, bueno, con toda la barra toda la noche. Bailé toda la música y toda la noche con amigos. Gracias por revivir los mejores recuerdos. Se notó todo el esfuerzo que pusieron en cada detalle y por darnos una noche inolvidable. Me estoy emocionando mucho, de verdad. Y un fuerte abrazo a las mujeres de mi mesa, Milena y Andrea, dos hermanas que me dio la vida. Amigas, Michelle, mi cuñada Alba, y un abracito para mí también. Muy bien, muy bien. Y cada uno de los caballeros, ya esperando, si Dios quiere, la próxima noche de la nostalgia. Cariños a todos. Charo. Este saludo es para enviarle a su hija en España, Sofía. Le mandamos un cariño muy grande para ella, que la conocemos. Conocemos toda la familia. Saludos para el Noti también. Fiel a Centauro siempre, ¿eh? Toda la barra, ¿eh? Próximo año estaremos, como siempre, ahí, en tu mesa. Mejor dicho, yo creo que es su mesa y no mi mesa. Bueno, no, de verdad, un gusto de acompañarlos un rato, ¿eh? Ah, me olvidaba algo no menor. Muchas gracias por el vino, dice. Ella quiere algún vino en especial y siempre el barman lo consigue, ¿eh?

Bueno, tal, lo pedido fue grabado el comentario para enviarle a su hija. Entonces, gracias Charo por estar siempre movilizando esa barra ahí, Hermoso programa, dice, vamos arriba, aguante inolvidable. Muchas gracias, el Cono Miguel, que está por acá. Miriam, buenas tardes, Julio, qué tema hermoso. Ese que cantaba, que recién estaban, Si te vas. OMD, calo así, OMD, y vas a encontrar fabulosas canciones. If You Leave estuvo sonando, Si te vas. Está escuchándonos también quien va en ruta, Ana. Gracias, Ana, por tu comentario. Vengo en la ruta escuchando. Te sumamos a los saludos. Gracias, Ana. Que tengas una buena jornada. Desde San Carlos. Acá, escuchando el programa como siempre. Mientras vemos que oscureció y no deja de llover. Hoy compartimos lluvia y más lluvia por acá. Compartimos clima, dice, por la ciudad de San Carlos. También el mismo clima que acá, ¿eh? Saludos para Adri, para Eli. Ana, que dice por acá, estoy presente. ¿Cómo estás? Recién te escribo, pero estaba escuchando. Muy bueno, está el programa, la música, excelente. Saludos de Ana, gracias. Decían por acá, lástima, no pudimos ir al baile, pero el trabajo nos impidió otra vez, será.

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Qué linda música tiene Chichi Peralta. Recuerdo cuando conocimos Procura, qué canción. Grandes temas, amor, amor narcótico está sonando ahora. Un tremendo recuerdo. Excelente ritmo.

0: existe más.
1: Y el mérito para el cantante, que no es Chichi Peralta, sino que es la voz de Yandy Feliz, que después se lanzó como solista y la verdad tiene muy buenas canciones. Este intérprete que canta para la banda y la producción de

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0: minutos finales de esta edición. Estamos a jueves.
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0: escondidas. Por mi parte, me voy despidiendo. Gracias por acompañarnos una tarde más y un saludo muy especial para todos los que están del otro lado, compartiendo inolvidables. Soy Dinora. Les mando un abrazo grande, que tengan una muy buena tarde. Nos reencontramos en la próxima, en 88.9. ¡Hasta la próxima!
1: Y nos vamos despidiendo, todo el equipo de Inolvidables, aquí en la radio, aquí en internet también, online. Muchas gracias a todos por acompañarnos, por estar ahí. Si nos elegiste por algo, así que, bueno, somos muy agradecidos y valoramos mucho tu compañía. Gracias a quienes están en la comunicación, que suman muchísimo para el programa, para hacerlo más, más llevadero, más así, más descontracturado, para tener, bueno, los comentarios de ustedes y darle calor, calidez, color. Muchísimas gracias. Nos reencontramos mañana. Será hasta entonces. Ya llega Estación X. Hasta mañana. Chau.

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2: Las 15 horas y 4 minutos.
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Hola, hola, hola, hola, hola, hola, queridos oyentes de Estación X, muy buenas tardes. ¿Cómo están? ¿Cómo pasaron? Así estamos arrancando, comenzando con la música del Reja, Martín Quiroga, Américo Jung haciendo el ángel. El saludo grande para María, activa a esta hora escuchándonos. Saludito grande, María, Ya los oyentes escribiéndonos a esta hora, tempranito, comenzando el programa. Saludito grande. Bueno, ya la comunicación está al 098-000-8089 activo. 4632-4390. Espacio Facebook, Edu. En el Messenger, Instagram, edumix-04. El saludo también para nuestro amigo Alvarito Osorio.

0: También nos mandó un audio por acá, Alvarito. Saludos. Se lo vi, Álvaro, hoy tempranito. Allí por la ANCAP del centro laburando, Saludos grande, Álvaro.
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0: Saludo grande para Mario. Y bueno, pero ya están bien los dos, Mario. Sí, sí, eso pasó para la historia. Claro, claro, en serio,
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0: Mirá Martín Quiroga, parece un pibe, parece vos. Está bien, ¿eh?

0: 13 minutos pasan de las 15, ya arrancando con todo, ¿eh?
1: ¡Mirá qué lindo!
0: Bueno, jornada húmeda, ¿eh? Jornada de lluvia la de hoy. Bueno, lo estábamos pronosticando, ¿no? Sí. Fue poquita la tregua de no llover, ¿eh? 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

0: Llenamos la estación de música.
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Estábamos escuchando la música de Ego Chan, que la estuvimos bailando en la nostalgia. La música del Brasil no falta, La música del Brasil no falta. Ego Chan, del disco 10 años, haciendo Rolando.

0: 23 minutos pasan de las 15, estamos en el 88.9. Vamos con un temita más. Ya voy a escuchar el audio de nuestro amigo Alvarito.
1: Alibaba, vamos a...
0: jueves ya, ¿no? Jueves 27. Increíble. Bueno, sí, es que con esto de que el 24 fue el lunes, que el martes no laburamos, arrancamos el miércoles, viste que bueno, se nos termina agosto, Se nos termina agosto. 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Bueno, dejamos la música del Brasil porque me gusta. Valen, Reinkin, los controles. Y este... 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Temazo este, Valen, está buenísimo,

La música es de Valen Rain, quien los controles haciendo Si Eso Es Amar. ¡Vamos! Con la música de Rubén. Sí. Bueno, ayer tuvimos la mala noticia, sí. Porque ayer se nos fue un artistazo uruguayo como Rubén Rada, 15:30 de la tarde, con 83 pirulos. Un capo, ¿eh? Así que bueno, vamos a recordarlo con su música, con su alegría, con su onda. Y este chacha muchacha para ir a los compromisos, ¿eh? Y un saludo al cielo, ¿eh?

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2: Las 15 horas y 33 minutos.
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0: Negra y los Pampas. Subí el volumen. Temazo de Celevera,
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0: Bueno, tengo material nuevo de la penúltima, Hay material nuevo de la penúltima, lo vamos a estar presentando en breve nada más,

estamos, 098-000-8089. 4632-4390. Espacio Facebook Edu en el Messenger. Instagram EduMix-04.

Ya se va a venir la música de la penúltima, pero antes vamos con un seleccionado del programa, ¿eh? Ahí está. Vamos, no se olviden que estamos en agosto todavía. Y la buena música de aquellos temas siguen sonando. Memphis la blusera, la flor más bella.

0: música de Memphis, la blusera. Le quiero mandar un saludo para Diana, Jennifer y Alejandra, que me dice por acá: hola Edu, ¿nos pasás? No me animo de los sultanes. Para Diana, Jennifer y Alejandra, linda. Yo quisiera saber en serio de dónde sacan los temas, ¿eh? Bueno, pará. No me animo de los sultanes. Pues yo por la duda lo voy a escuchar primero. No, si lo escucho por interno. Los Sultanes, que fue un grupo musical en la cual tenían unas letras,
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0: Un poquito fuera de tono, ¿eh? Ahí está, bueno. Pero sí, canciones con picante, ahí está. Por decirlo. Bueno, chicas, saludos, ¿eh? Las cosas como son, exactamente. El saludo para Marcos, que me dice: ¿cómo estás, querido? Mandarle un beso grande de parte mía. De parte de su amor, a Andrea, que el 25 de agosto estuvimos cumpliendo 22 años de estar juntos. Gracias, querido. Bueno, saludito grande, Marcos. 22 añitos de estar juntos, mirá qué bueno, ¿eh? Saludo grande para vos, Andrea, de parte de Marcos. Claro. Ya lo habíamos saludado en ocasiones anteriores, ¿no? Bueno. Saludo grande, chicos. 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
2: 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No.

0: Bueno, estoy escuchando. Estoy escuchando el tema de los sultanes. No, en serio, Alejandra, ¿qué necesidad? Está muy bueno el tema, está muy bueno, pero no, a esta hora. Nos escuchan en todo, en todos los locales del centro. ¿Eh? En serio, en serio, dale. Buscamos otro, dale, dale. Ah, está bueno, está bueno. ¿Quién? Una partecita, escuchamos. Mirá, escucha un poquito, escucha. Estos son los sultanes, Temas raros, viste que. Igual tienen mucha onda, Pero la letra es un poquito. No sé.
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0: Ah, bueno.
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0: No me decido.
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0: Bueno.
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0: Bueno. Ok, bueno. Pobre el vecino lo que habrá visto, Bueno, los sultanes haciendo no me animo. Temazo, 098-000-8089 activo. 4632-4390. Espacio Facebook, Edu. En el Messenger. Bueno, les conté que hay música nueva de la penúltima, ¿no? El tema se llama Dime Tú. Dime Tú, de la penúltima. Sí, empezaron a salir nuevos laburos. Sí, ya con los temas que...

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0: Venite ya, ¿eh?

0: arriba, venite ya. Bueno, nuestro amigo Alvarito que nos manda un audio por acá. Acá estamos escuchando la radio El Mango,
1: Pablo Ríos.
0: Bueno, bueno, vamos arriba, Alvarito.
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0: María que me dice por acá.
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0: Ah, ok, me está preguntando por el número de la radio. Bueno, para que va para ahí, María, 098-000-889.
1: Si
0: ahí está,
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0: Saludos, para María, para Lucy.
1: Tenés
0: las chicas allí que se quieren comunicar para pedir algún temita. Bueno, vamos,
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0: Hablando de temita, vamos con uno más, Vamos con uno más.
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0: Bueno, sonó Belinda haciendo Lo Siento. Sí, Lo Siento yo, Anaí, que no he podido cumplir con
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0: Con ir a verte. Claro, claro. Ya lo voy a hacer. Ya lo voy a hacer. Me voy con La Elegida.
1: Ven.
0: Haciendo ¿Qué es eso? Lo estaban pidiendo, En cualquier momento vamos a hacer contacto con los amigos de La Elegida.

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2: Las 17 horas y un minuto.
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La música es de Rose junto a Bruno Mars y este Apeche. Apeche.

0: Pacha, pache. Le mandamos el saludo para nuestra amiga Adri. A ver, ¿qué nos dice nuestra amiga Adriana a esta hora? ¿Qué está haciendo, Adriana? ¿Cómo le va, Adriana? Buenas tardes. ¿Cómo le fue en la jornada el día de hoy?
1: Muy buenas tardes, amigo Edu. Buenas tardes a ti y a toda la audiencia. Bueno, acá saliendo de laburar.
0: Ajá.
1: Rumbo a casita, porque...
0: Ya está.
1: Tranqui nomás.
0: Tranqui.
1: Escuchando el programa como siempre. No sé si estás en el aire en este momento.
0: ¿Cómo?
1: Bueno.
0: Sí, acá estoy.
1: ¿Qué te voy a decir? Bueno, sí. Pasame algún tema lindo por ahí.
0: Bueno, ok.
1: Saludos para todos los que me conocen, amigos.
0: Au.
1: Un saludo fuerte a todos los que me conocen.
0: Bueno, saludito. No sé por qué se ríe. Dale, Adriana.
2: Hola, Edu. Buenas tardes, Edu. ¿Cómo estás?
0: ¿Todo bien?
2: Hoy no te voy a pedir un tema de recuerdo ni nada. Hoy te voy a pedir un tema para escuchar nomás.
0: Sí.
2: De... el grupo este, ¿cómo es? Géminis.
0: Géminis.
2: Tipo de Artigas, creo que es, si no me equivoco.
0: Ajá.
2: Y bueno, para pedirte ese tema nomás y para escucharlo hoy, ¿no?
0: Ok.
2: Vamos en viaje acá con los lavarropa, no que hay otra.
0: Sí, arcoíris a full.
2: Hay que meterle alegría al día, aunque sea gris.
0: Bueno.
2: Se viene la creciente por todos lados,
0: Es impresionante, Lady. Es impresionante, Bueno, saludito grande. Vamos a ubicar la canción que nos pide. Dale, Lady. Saludos, Bueno, mientras que nos organizamos, dejamos a Rose y Bruno Mars. O sea, Bruno Mars, que para hacer esta canción se juntó a una de las estrellas K-pop, como es Rose. Ahí está, Casi 10 minutos pasan de las 5 de la tarde. 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Y va la música de Ángela. 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

0: La música es de Ángela Leiva haciendo Ahora Sé. 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Acompañándonos a Don José. El saludo para nuestra amiga Rory. ¿Cómo estás, Ro?
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0: Hola, Edu, ¿cómo estás? Acá presente como todos los días, ¿eh? Dice Edu, ¿sabes que estoy haciendo una vaquita para una mamá que tiene una nena y está pasando dificultades? Si alguno quiere colaborar con lo que sea, me avisa, ¿eh? Que paso a levantar. Viste que está complicada las cosas y más con los niños, ¿eh? Gracias, Edu. Más bienaventurado es dar que recibir, Edu. Bueno, vamos arriba, fuerza para esa mami. Y para la nena, bueno, vamos arriba, Bueno, hablando de dificultades, el saludo para Edith, que estuvo con un pequeño accidente. Sí, sí, sí. Estuvimos tirando unas líneas por un andador, ahí está. Que se pueda afirmar de vuelta. Bueno, nos comunicó hoy temprano que ya solucionó. Tuvo un accidente ahí, una caída en moto. Yo siempre digo, el que va en la moto, por más leve que sea la caída, siempre se lleva la peor parte, Siempre se lleva la peor parte. Bueno, Rory. O sea, colaboración de lo que sea, ¿no? Para una mamá y la nena. Bueno, ¿Nena de cuántos añitos si tienen años ya? Bueno, para saber por el tema de ropa, de tallas y eso, ¿no? 099-701-312. Ah, la niña tiene 8 añitos. Bien. 8 años la nena, 099-701-312. Teléfono de Rory. Y ella pasa a levantar, Pasa a levantar. Ahí está. Con lo que sea, alimentos, calzado, abrigo. Vamos a ayudar a esta mamá. Ahí está, Un saludito grande. ¡Rory! 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Estamos en el bloque número 5. El saludo para Lucy. ¿Cómo anda, Lucy? Me dice por acá, Oli, ¿cómo estás tanto tiempo? Acá andamos, Lucy, en la radio. 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
0: Saludo grande para Fernanda, que nos manda un audio por acá. ¿Cómo anda, Fer?
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0: Hola, Fernanda, ¿cómo pasaste? A ver qué nos dice.
2: ¿Cómo estás? ¿Cómo andás? ¿Todo bom?
0: ¿Todo bom?
2: Acá te estamos escuchando, tomando un buen amargo y escuchando tu buena música.
0: Bueno, me alegro. Saluda a Luis, saluda a Luis.
2: Desearte que tengas un muy lindo jueves. Okay. Terminación de jueves.
0: Ok.
2: Bueno, y pedirte un tema a tu elección. Desde ya, muy duplicato.
0: Ok. Bueno, viene ahí el portugués suyo, Fernanda. Saludos para Leti también. Hola, Edu, me pasas un temita lindo. Gracias.
1: Pescar y acampar. El puerto seguro.
0: Dice, estoy acá para alguna changuita, Edu, que me avise, tengo muy buenas referencias.
1: Navega vos también así.
0: Tengo experiencia, soy cumplidora en el trabajo.
1: Precio.
0: Bueno, Leti, Leti que se ofrece para laburar, Leti que se ofrece para laburar. 099-083-903, Aprende rápido, Leticia, exactamente. Bueno, Leti, saludo grande.
1: Pablo Ríos.
0: Bueno, vamos, más música en la tarde.
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0: Vamos con la música, ya que nuestra amiga Fernanda está falando portugués allí. Vamos con la música de Jao Neto.
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0: O Federico Camisa.
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Uy. 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

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Vamos con un temita más. 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A las 0 ya estamos con las puertas abiertas. ¿Qué te parece? Bueno, vamos a irnos con el tema pedido por nuestra amiga Lucy. Nos pidió un temita de Mario Silva. Acá junto al grupo A Pleno. Te quiero y te deseo morir. ¡Vamos!

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2: Las 17 horas y 34 minutos.
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0: La música es de Ricky Martin y este G-Ban. Ahí está, Tremendo, Bueno, saludito grande, Lucy. Estuvo sonando Mario Silva, junto al grupo A Pleno, antes de ir a la tanda. El saludo para Mirta M, que tengas una muy buena jornada, Edu. Bendiciones y saludos. Bueno, vamos arriba, Fernanda, que me dice por acá, mi hermano no ha hecho parecer contigo. Bueno, no sé, no entendí, Fer. Dale, vamos. Nuestra amiga Mariela, que nos dice que
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0: Sí, pues estábamos hablando del bizcochuelo que me pasó foto acá, Cuando quiera pase a probar nomás, Bueno, tremendo, Estamos en los minutos finales del programa. No se olviden que hoy jueves
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0: maravilhosa, gente. Tá arrepiando demais isso aqui.
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3: 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Bueno, esperemos que para los próximos meses el clima se acomode, se mejore, que la temperatura no esté tan baja y que no llueva tanto, aunque hay muchos pronósticos de acá y pronósticos de allá. Andá a saber qué va a ser, ¿no? Pero bueno, Con Parcero Bar Producciones prácticamente nos estamos despidiendo. Con la música de Bob Sinclair y este Love Generation. Minutos finales del programa. Pam, pam, pam. 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

0: Bueno, nos despedimos. Ya está Sergio, Henry, Camps y su salsa junto a Jay con los controles. Que pasen todos muy bien. El reencuentro será mañana viernes ya. Mañana es viernes ya. Bueno, tremendo. Pasa volando la semana. 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Que pasen todos muy bien mañana. Los esperamos 7 de la mañana en la Ruta 88, ¿eh? Mucho folclore, música del Brasil y latinos, ¿eh? ¡Chau! Que pasen bien. Saludos para mi amiga Anaí. Saludos para Adriana también. Chau, chau, chau. Hasta mañana.
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1: Muy, pero muy buenas tardes. ¿Cómo están? Bienvenidos a compartir esta segunda parte que está comenzando, que está arrancando. La música que la ponía Beto Núñez cantando el tema La razón de mi vida. Beto Núñez en el comienzo y luego Azuquita la potencia. ¿Qué será de ti? 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
1: 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Para comunicarte con el programa, con nosotros aquí en la radio, a través de WhatsApp o mensaje de texto, 099-456-046, 099-456-046, y te comunicas con nosotros a través de WhatsApp o mensaje de texto. 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

El tema lo canta Gerardo Nieto. Buen tema cantaba Gerardo. A veces pienso en ti. 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

voces de oro y platino, Mariel, la muñeca que canta haciendo el tema Enamorada.

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1: Y acá llega la música de la decana, desde la capital del país. Yo me tomo el ron.

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2: Las 18 horas y 33 minutos.
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0: Bien, ya estamos con los temas solicitados aquí en la radio. Acá llegaba la música de Caracol. Un recuerdo de Caracol con Chacho Ramos. Para Daya, que me pedía el tema Descúbreme, sonido Caracol, aquí en la radio. Ya comenzamos con los temas solicitados, ¿no? Ya comenzamos con los temas solicitados. Bueno, le mandamos el saludito para Sonia también, que está en sintonía. 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
0: 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Bueno, ya viene el próximo tema que me lo piden por acá. A ver, para Catalina que está en sintonía. Ah, mirá, tomándose un tecito, dice. Bueno, y en sintonía de la radio, Catalina pide por acá La Misma Cuadra. Y Lucas, Mi Último Intento.

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1: Me piden por acá un tema para el recuerdo de Caribe con K, que lo va a cantar Pablo Cocina. Se llama Es el amor que llega, ¿no? El amor que llega, Pablo Cocina con Caribe con K. Por acá me lo piden Ricardo, Anthony y también Mauro.

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2: Las 19 horas.
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0: Acá llegaba la música de la nueva escuela con el tema Embustera. La nueva escuela, me lo pedían por acá para Patricia y para Jubert. 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
0: 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Bueno, seguimos con la música. Acá llega Málaga con el tema que se llama Bomba para Ana María, que está en sintonía de la radio.

0: 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Bueno, ya viene la música de Caracol para el amigo Margarito, que me dice que está estresado.
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Bueno, para el amigo Margarito, ¿eh? Dice que anda muy estresado, meu Deus. Que anda muy estresado. Margarito, que está en sintonía, le encanta Caracol a Margarito. Mirá qué buen tema este, ¿eh? Se llama Como la Flor.

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1: Y el tema María Celeste, que lo hace Huanco y lo canta Carlitos Bandera, lo pide el amigo Peluca para escucharlo simplemente.

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2: Las 19 horas y 33 minutos.
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0: Catalina, estamos llegando al final, lamentablemente nos tenemos que ir.
1: Nadie me verá llorar y él soy yo, herederos para vos. El tema que lo pedía Horacio por acá para escucharlo simplemente, te lo presentó Samurio Gas. 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

Ya va a cantar Aldo Martínez aquí en la radio. 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Pañalera Catalina, que te presenta el próximo, para Néstor Martínez y para Michaela, ya por Quiebra Yugos, que están en sintonía al ladito de la estufa, ¿eh? Al ladito de la estufa canta Aldo Martínez por un río de fuego.

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Le mandamos el saludo para el amigo Mario, que está en sintonía de la radio, y dice: por acá pasame la abuela de Colón, un recuerdo de la Palacio con el Peluca. Bueno, aquí está el Peluca cantando con la Palacio.

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1: Las 19 horas y 59 minutos.
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1: Las 20 horas y 31 minutos.
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1: Las 21 horas.
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